20 horas, 3 minutos. 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

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Son las 2:06. 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

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Son las 4:04. 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

0: ¿Quieren una canción nueva?
1: ¡Sí!
0: Esta canción es de mi autoría y va con mucho cariño para todos ustedes. Se llama Vivo en el Limbo. Yo les voy a cantar un pedacito de la canción y ustedes repiten conmigo después.

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0: Delta Estéreo, son las 7. 6 minutos.
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7: Amigos, ¿qué tal? Buena mañana, mitad de semana, 26 de agosto. Les enviamos un saludo muy cordial, muy fraterno en este día, esperando todo lo tengamos ya preparado para nuestra jornada, cumplirla de la mejor manera. Bienvenidos sean ustedes, están a través de los 89.9 en FM, Samantha Estéreo desde la ciudad de Saruma. Estamos emitiendo nuestra señal informativa que la aperturamos a este momento hasta las 8 de la mañana. 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La empresa pública de movilidad, tránsito y transporte de Saruma informa a la ciudadanía que debido a los trabajos de colocación de señalética horizontal se realizarán cierres temporales en distintas calles de la ciudad. Por este motivo, se recomienda a los usuarios evitar estacionar vehículos en zona tarifada a partir de las 19 horas de ayer, martes 25 de agosto, hasta la culminación de los trabajos. Se solicita a la ciudadanía tomar las debidas precauciones y circular con atención por las zonas intervenidas. Se agradece la comprensión. Anuncio que hace la gerencia de EMOTSA. En efecto, hemos visto cómo el ingreso de la ciudad y en varias zonas de la ciudad se está realizando un trabajo de señalización, pasos cebras. Hemos visto las líneas amarillas en el contorno de la vía. Son detalles que no están por demás, no. Me parecen importantes el poderlos realizar. Hay veces gente que se olvida de esos detalles. O hay gente que definitivamente, pese a tenerlos visibles, no los respetan. Pero bueno, eso es otra cosa. Me parece muy bien que, por ejemplo, en ciertos sectores, puntualmente, en el ingreso a los locales educativos, esté pintado el paso cebra. Pero más importante es que la gente los respete, tanto el peatón como el conductor. Eso ya es una cuestión de cultura en la ley de tránsito. 7:13, la hora correcta en los 89.9. El pago de servicios básicos podrá ser considerado para evaluar el perfil crediticio de la persona.
8: El pago de la luz, agua y teléfono podrá ser tomado en cuenta como información adicional para evaluar el perfil crediticio de los ecuatorianos. Esta decisión fue establecida por la Junta de Política y Regulación Financiera y Monetaria.
9: El pago de servicios básicos podrá ser tomado en cuenta como información adicional para evaluar el perfil crediticio de los ecuatorianos. La medida está vigente desde el pasado 20 de agosto y fue establecida por la Junta de Política y Regulación Financiera y Monetaria. Luz, agua, teléfono y otros servicios podrían aportar información sobre el comportamiento de pago de una persona y complementar el análisis que realizan las instituciones financieras antes de conceder un crédito. Sin embargo, la norma no significa que las empresas de servicios básicos vayan a enviar automáticamente los historiales de sus clientes a los buros de crédito. Para incorporar nuevas fuentes de información, será necesaria una resolución adicional y deberán respetarse las normas de protección de datos. Valeria Llerena, directora ejecutiva de la Red de Instituciones Financieras de Desarrollo, considera que contar con más información puede facilitar el acceso al crédito, especialmente para quienes no tienen historial crediticio.
10: Hay muchos clientes que no tienen acceso a crédito. Y yo, si soy entidad financiera y le quiero dar a un cliente donde no tiene un historial crediticio, ¿en qué me baso? Voy a ojos cerrados. No sé si el cliente puede pagar, no puede pagar, qué es lo que viene pagando. Pero si tengo data de que viene pagando normalmente la luz, el agua, el teléfono, servicios básicos, pensiones, demás, ya me da una luz sobre este cliente, en donde yo puedo saber si es un cliente que tiene un buen comportamiento de pago. Entonces el buró se convierte en una herramienta muy valiosa y mientras más data tenga, es muchísimo mejor.
9: La especialista explica que el buró de crédito no es el único elemento que define si una persona recibe o no un préstamo. Las entidades financieras realizan un análisis integral de ingresos, gastos, deudas y capacidad de pago.
10: Porque no nos olvidemos que el buró crediticio es una herramienta más de análisis de crédito. No es la única, no se basa en esa, y lo que nos permite es aportarnos información adecuada de la capacidad de pago del deudor.
9: El objetivo, según Llerena, sería ampliar la inclusión financiera y generar información para evaluar a personas que hasta ahora no han tenido acceso al crédito. Las autoridades y entidades del sistema financiero deberán implementar estos cambios de forma progresiva y bajo las normas de protección de datos. Así, el pago puntual de los servicios básicos podría convertirse en una nueva referencia para demostrar capacidad y comportamiento de pago al momento de solicitar un crédito. Informó Miguel Ángel Bedoya.
7: Interesante. Interesante en realidad. Aun cuando el tener que pagar servicios básicos, como en el caso de la parte alta, puntualmente Zaruma, servicios básicos como, por ejemplo, la recolección de basura, resulte que es injusto. Aun cuando de ello, y que también sea un mal servicio, pues resulte incómodo tener que pagar, aparte de eso, bueno, podría beneficiar. 7:17, 7:17. La Fiscalía vincula 10 nuevas personas al caso Apagón por presunto peculado.
11: Atención, la Fiscalía vinculó a 10 personas más al caso Apagón y reveló detalles de presuntas omisiones y pagos millonarios relacionados con los contratos de Progen. La audiencia se retomará este martes en horas de la mañana.
9: La Fiscalía vinculó a 10 personas más al caso Apagón, investigación que indaga un presunto delito de peculado relacionado con los contratos suscritos por el Estado con la empresa Progen durante la emergencia energética de 2024. El perjuicio investigado supera los 100 millones de dólares. La audiencia se instaló este lunes en la Corte Nacional de Justicia con la participación del fiscal general Carlos Alarcón. Sin embargo, la diligencia fue suspendida por el conjuez Rodrigo Sarango y se retomará este martes 25 de agosto a las 9:30 de la mañana. Durante la jornada, la Fiscalía presentó nuevos elementos de convicción, entre ellos, presuntas presiones internas para favorecer a Progen durante la etapa precontractual y supuestas irregularidades en la administración de los contratos de las centrales de Salitral y Quevedo. Según la investigación, funcionarios habrían permitido desembolsos pese a que los equipos presentaban observaciones técnicas y hasta la actualidad las unidades termoeléctricas permanecen inoperativas. En el caso Salitral, la Fiscalía cuestionó la actuación de los exadministradores, quienes habrían certificado el cumplimiento del denominado hito 1, sin verificar las condiciones de los 29 generadores. Incluso fotografías de la inspección mostrarían equipos fabricados en 2009, pese a que el contrato exigía unidades nuevas. Pese a estas alertas, se habría solicitado un desembolso de 69.9 millones de dólares. En Quevedo, la Fiscalía también señaló a dos funcionarios por supuestas irregularidades en prórrogas y modificaciones contractuales que habrían permitido pagos millonarios. Entre los nuevos vinculados se encuentran dos exfuncionarios del Ministerio de Energía. La Fiscalía sostiene que ambos tuvieron participación en reuniones y procesos relacionados con los contratos y que habrían omitido controles que pudieron beneficiar a Progen. Ahora, la audiencia continuará con la exposición de los elementos de convicción y posteriormente se conocerán las medidas cautelares solicitadas por Fiscalía para los nuevos procesados. Informó Miguel Ángel Bedoya.
7: Las 7:20. ¿Cómo es posible que en este país temas tan importantes como este supuesto robo, o llámenlo peculado, que es el término técnico, yo le diría robo, demore tanto en ser procesado y determinar responsables? Son más de 100 millones de dólares que al parecer se esfumaron, se lo liquidaron, se lo llevaron. Y que tanta vaina ocurra, que la audiencia se hace, que no se hace, que el juez se enferma, que el abogado defensor se enferma, que no sé qué, que no sé cuánto. Ayer, por último, en una audiencia hubo un repentino corte de energía cuando se llevaba adelante una audiencia, al parecer, de un tema valioso e importante para el país. O sea, yo entendería que este tipo de casos deberían caminar con mayor celeridad en medio de un proceso transparente y justo, por supuesto, pero no demorar tanto, no demorar. Son las 7:21, 7:21. Carlos Aguinaga, expresidente del Tribunal Contencioso Electoral y también del CNE, habla del escenario electoral que se vive en el país. lo habla en el set de Teleamazonas.
12: 7:44 de la mañana, quiero darle la bienvenida a este espacio a Carlos Aguinaga, expresidente del Tribunal Supremo Electoral. Gracias por estar con nosotros para el análisis. Buenos días.
13: Buenos días, Liz. Gracias por la invitación y un saludo a la audiencia.
12: A usted, doctor. Seguimos analizando cómo avanza este proceso electoral de cara a las elecciones de noviembre. Ya cerró esta fase de inscripción. Ahora las juntas están calificando las candidaturas y resolviendo objeciones. Y quisiera empezar preguntándole quizás para usted, ¿qué revela esta primera revisión sobre la calidad de los candidatos que se han inscrito, ¿no? También en cantidad, porque son más de 53,000.
13: Bueno, más allá del número, realmente deja mucho que desear, porque no hay un sistema de organizaciones políticas serio en el Ecuador. Con todos estos problemas que ha vivido este proceso electoral de impedir que unas organizaciones participen, de sancionarles, de tener candidatos sancionados, de carecer de democracia, de una verdadera democracia interna en las organizaciones políticas, que no la hay. Ningún candidato ha sido seleccionado en democracia verdadera dentro de las organizaciones. Todos han contravienen el artículo 108 de la Constitución, porque no son electos ni en primarias ni en procesos electorales internos. Es un invento de la clase política de elecciones representativas, y eso ha permitido que siga el dedómetro seleccionando candidatos. Entonces, ahí tenemos varios pintos de toda calidad, y los ciudadanos, que somos los que decidimos, no seleccionamos los candidatos. Entonces, la calidad de los candidatos no va a mejorar en absolutamente nada. Va a seguir más de lo mismo y cada vez va a ir empeorando la representación política por falta de calidad, de eticidad, de requisitos de probidad de los candidatos.
12: Por ese incumplimiento de que no se realice realmente un proceso de primaria, sino que se ha decidido quizás por la cúpula quiénes son los candidatos para ocupar diferentes cargos, no es de ahora, ya vino ocurriendo en el país, pues, en procesos electorales anteriores. ¿De quién entonces es la responsabilidad? Porque la gran pregunta es por qué el Consejo Nacional Electoral quizás no hace nada al respecto.
13: A ver, cuando promovían la constituyente de Montecristi, ofrecieron el oro y el moro, que iban a cambiar el sistema de partidos, que los partidos iban a ser democráticos, que los ciudadanos iban a elegir los candidatos, y pusieron este artículo 108 en la Constitución, que nadie lo ha cumplido, nadie de la clase política, ni ninguna autoridad le ha hecho cumplir. Y es más, la clase política en el Código de la Democracia metió una figura que no está en la Constitución, que son las elecciones representativas. Entonces ahí se hacen asambleas telemáticas, asambleas presenciales, se deciden, como estamos viendo y hemos venido viviendo desde el 2009, los procesos de selección. Me parece que solo hubo un caso aquí en Pichincha, en Alianza País, una elección entre Augusto Barrera y el ex fiscal general de la Nación, por la candidatura de la alcaldía. De ahí el resto no ha existido. De tal suerte que seguimos los ciudadanos engañados por la misma clase política que aprueba las reglas, la Constitución, el Código de la Democracia, y que va acomodando estas reformas sin hacer una verdadera reingeniería política que permita darle gobernabilidad al Ecuador.
12: Pero es importante así explicarle al ciudadano quién tiene la responsabilidad de eso, ¿no? Y hasta dónde llegan las competencias del Consejo Nacional Electoral, porque fíjese, hay más de 400 alianzas. Estamos viendo el caso de partidos que han sido por historia antagónicos, adversarios, y ahora resulta que son amigos para upar ciertas candidaturas. Entonces, ¿hasta qué punto el CNE puede intervenir para evitar que esto sea solo un acuerdo político que le permita sobrevivir, en algunos casos, a esa organización política? Y en otros, pues, que candidatos tengan su asidero para poder llegar a ocupar un cargo de elección popular.
13: El Consejo Nacional Electoral tiene responsabilidad primaria y absoluta respecto al control de la actividad de las organizaciones políticas y de los procesos estos de llamados, mal llamados, de democracia interna. Tiene que exigir que se vayan cumpliendo la norma constitucional. O sea, por ahí comencemos. Pero se da el absurdo de que hay un reglamento de democracia interna, LES, dictado por el Consejo Nacional Electoral, y hay 250 reglamentos dictados por cada una de las organizaciones políticas de cada elección interna. Entonces, cada quien pone sus reglas y se acomoda como le da la gana. Entonces, si no hay una autoridad que dicte una regulación, un reglamento para todos, y evitar esta proliferación de normativas internas que van acomodando, y lo que está pasando ahora en el caso del estatuto de Pachacuti con Manabí, más el del movimiento X. Entonces, este sistema realmente es un absurdo, porque la democracia interna tiene que demostrar realmente que los afiliados o los ciudadanos están seleccionando candidatos. Y aquí estamos volviendo a más de lo mismo, es decir, las negociaciones de candidaturas, salen los partidos de papel a ofrecerse, ya hay denuncias de compra-venta de candidaturas. Entonces, estos partidos de alquiler que ha ido aprobando el Consejo Nacional Electoral sin controlar adecuadamente su actividad política. En el artículo 374 del Código de la Democracia, que establece esta causal del fiscal respecto del lavado de activos, la causal anterior dice que las organizaciones políticas que no han hecho capacitación durante un año deben ser suspendidas y sancionadas. Eso no se ha cumplido. Entonces, si solo están de mirones, nada más, en los procesos de democracia interna, si no hay una normativa adecuada para regular a todas las organizaciones políticas, entonces esto es un caos. Y el caos se va acomodando de acuerdo a la norma interna de cada organización política.
12: Doctor, ¿pero están fallando solo las reglas o también las organizaciones? Porque lo que estamos viendo justamente ahora con esta inscripción de candidaturas es que muchos movimientos necesitan sobrevivir para poder cumplir las reglas, ¿no? En cuanto a cumplir con la paridad de género, la participación de jóvenes, el asegurarse de tener un porcentaje de participación que, como usted decía, no los lleve a desaparecer luego de este proceso electoral.
13: Hoy les toca porque ya no hay tarjeta amarilla, y eso es porque eso es el leitmotiv por lo que se incrementó el porcentaje de alianzas. Entonces, las alianzas hoy se ven obligados de estas organizaciones que se han activado exclusivamente para este proceso electoral, que en épocas electorales no hacen nada. Entonces, aquí lo que hay que hacer es, en mi criterio personal, un borri va de nuevo. No hay que hacer una reingeniería total, crear un sistema de partidos adecuados. Vea, yo he visto ahora cosas absurdas en el Código de la Democracia, y que veo candidatos que hablan de los candidatos invitados. Hay una norma, el 346 por ahí, que habla de candidatos invitados, que nadie lo define en el Código de la Democracia. Para ser candidato solo hay que ser afiliado, simpatizante o independiente, exclusivamente. Y el independiente es el no afiliado, ¿no es cierto? Entonces, hay reglas de cuándo deben desafiliarse, cuándo, de tal suerte que estas terminologías que cogen una normita que le han acomodado, dicen, para las democracias internas, la organización establecerá el porcentaje de invitados. Entonces, el uno establecerá un por ciento, el otro el 30%. Entonces, cuando hay reglas indefinidas como estas, realmente se produce una confusión en la participación política electoral.
12: Eso en ese sentido, pero ¿y la ley dónde debería poner también un límite para impedir que una candidatura se convierta en la inmunidad electoral que conlleve a la impunidad? Esto a propósito de candidatos que están dentro de un proceso judicial, no hay una sentencia obviamente ejecutoriada, pero que buscan llegar a la papeleta para lograr una inmunidad.
13: El último inciso del artículo 108 del Código de la Democracia, Liz, establece la inmunidad para candidatos. Pero hay que ser claros, es la inmunidad mientras se califica la candidatura y se proclaman los resultados. No puede ser una inmunidad para delitos cometidos anteriormente, sino dentro de este periodo. Obviamente están excluidos delito flagrante, delitos de carácter sexual, delitos de violencia de género, ¿no es cierto? Pero esa inmunidad ampara desde la fecha de calificación de la candidatura hasta la proclamación de resultados. Entonces ahora han tomado la costumbre de que como está de candidato se suspenden los procesos. Entonces esto es una barbaridad, es una mala aplicación y una mala lectura de este último inciso del artículo 108 del Código de la Democracia.
12: ¿Una mala lectura por desconocimiento o por conveniencia?
13: Yo creo que por conveniencia. Por conveniencia no le topo, por si acaso vaya a ser electos, y además los propios políticos, los propios partidos y los propios líderes ponen a esos candidatos para tratar de protegerlos. Es decir, hay una complicidad directa de quienes manejan los partidos políticos.
12: ¿Y qué esperaría usted como reacción del CNE ante lo que denunció una de sus consejeras, Elena Nájera, el día de ayer, de esta reunión entre un funcionario de la delegación electoral en Manabí con un candidato precisamente en el momento en que se estaban definiendo candidaturas de esa provincia?
13: Bueno, realmente a mí me parece que la propia Constitución de Montecristi creó un circo político desde el 10 de agosto del 2008, cuando estableció que las sesiones del Consejo Nacional Electoral deben ser abiertas, ¿no es cierto? O sea, hay sesiones que deben ser abiertas, hay otras que no. Las que se califican candidaturas, las que se debaten informes, deben discutirse. Entonces, está mal que frente a un hecho que sale en una cuenta de X de redes sociales, de plataformas informáticas, sale una foto, una supuesta denuncia en contra de tal autoridad y ya se armó el escándalo. Tiene que haber una confrontación de esa información, un proceso de investigación, un sumario, pero aquí apenas sale la noticia en redes, sea falsa o sea verdadera, y armamos el escándalo nacional. Entonces no hay madurez democrática, no hay procesos. Entonces estamos acostumbrados ahora a contaminar a través de la comunicación política digital con verdades, con falsedades, con mentiras. Entonces estamos deteriorando el proceso. Y por otro lado, es inútil que estén en estas discusiones en el Consejo Nacional Electoral, porque es la autoridad de alzada. Es decir, yo voy a conocer en impugnación la decisión de la Junta Provincial Electoral de Manabí. ¿Para qué me pongo a discutir antes? Yo lo que tengo que hacer es investigar si esto es verdadero, si esa noticia que lanzó un político o quien lanzó es real o no es real. Entonces, aquí nos escandalizamos por todo y de una vez, con los bots, con las maquinarias de comunicación, armamos el escándalo nacional y ya todo el mundo entra en el andarivel. Entonces, de hablar sobre lo mismo. Entonces, no hay seriedad democrática. Estamos jugando con la democracia y quienes lo están haciendo es la propia clase política.
12: Quiero agradecerle, doctora Guinaga, que haya estado esta mañana con su criterio sobre cómo se va desarrollando este proceso electoral en el país. Que tenga un buen día.
14: Las 7:35 minutos. ¿Cuándo cambiará ese escenario? Cuando a los mismos políticos se les dé la gana de cambiar las reglas. Ahí va a cambiar. De lo contrario, sigue siendo una ansiada decisión ciudadana. Y como lo dice el expresidente del Tribunal Electoral, el señor Aguiñaga, la propia Constitución de Montecristi creó un circo. En eso se ha convertido hoy por hoy la política ecuatoriana. Pero eso quiere a veces la ciudadanía. Mientras que hay otros que creemos que en cambio las cosas deberían cambiar. Debería haber una selección de candidatos un poco más rigurosa, más exigente en el perfil. No que porque sale en la pantalla chica de la televisión y es medio conocido, ya está. No. Pero claro, sustentados en la Constitución dirán, dejen que la gente elija. Hay gente investigada por delitos, varios. Por el simple hecho de ser investigados, ya no podrían o no deberían ser candidatos. Eso pienso yo. Eso pensaría yo. Pero no es así, por desgracia. No lo es. Las 7 de la mañana, 37 minutos. 7 de la mañana, 37 minutos. La hora correcta en Samantha. Vamos a irnos a la pausa y ya volvemos con más informaciones.
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1: 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Vayan con tiempo. 7:44 a.m. Las 7:44 minutos. 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Acabo de compartir y leer una noticia emitida por el Instituto de Investigación Geológico y Energético. Ya está en nuestra página de Facebook también publicada esta información, que dice lo siguiente: sondajes geotécnicos para determinar la capacidad constructiva en Zaruma, Portobelo, provincia de El Oro, serán ejecutados por el IGE. Alrededor de 40 perforaciones geotécnicas están planificadas como parte de la fase de investigación mediante sondajes geotécnicos en las ciudades de Zaruma y Portobelo. Esta actividad se desarrollará entre agosto y noviembre de este año y constituye una etapa inicial del estudio, cuyos resultados permitirán determinar las características del subsuelo y aportar información técnica para establecer la capacidad portante del terreno. Los sondajes geotécnicos constituyen una técnica de investigación directa que consiste en perforar el terreno para identificar los tipos y espesores de los materiales presentes en el subsuelo. Durante este

0: proyecto, estudio para la determinación de la capacidad constructiva para el desarrollo urbano como insumo en el uso y gestión del suelo de las ciudades Zaruma y Portobelo, que desarrolla durante el 2026 el Instituto de Investigación Geológico y Energético, IGE. El proyecto beneficiará aproximadamente a 10.559 habitantes de los cantones de Zaruma y Portobelo. En esta primera fase, los trabajos se desarrollarán en el cantón Zaruma, en las localidades, aquí a veces se escriben cualquier barbaridad, cantón Zaruma, localidades, no me creerán que yo soy el que estoy hablando mal, ¿eh? Estoy leyendo textualmente lo que dice el boletín de prensa del IGE. En el cantón Zaruma, en las localidades de Salatí, Huizahuiña, Huertas, Malvas, Arcapamba, Muluncay, Sinsao y Zaruma. Y en el cantón Portobelo, en las localidades de Morales, Curtincapa, Salatí y Portobelo. La implementación de estos estudios técnicos permitirá a los gobiernos locales y a la población beneficiaria disponer de información científica y criterios técnicos para respaldar la toma de decisiones relacionadas con el ordenamiento y desarrollo urbano. Asimismo, contribuirá a una adecuada gestión del uso del suelo, a la reducción de riesgos asociados a las condiciones del terreno y a la promoción de construcciones más seguras y técnicamente sustentadas. Textualmente lo que dice el boletín de prensa del IGE, Instituto de Investigación Geológico y Energético. Serán sondajes geotécnicos. Escúchese bien. De lo que yo entiendo, esto no tiene nada que ver con la ejecución de la etapa de estabilización del subsuelo de Zaruma por minería ilegal, no. Es una cosa distinta de lo que entiendo. Esto de aquí tiene que ver con saber el tipo y profundidad y calidad de suelo que tenemos. Pero es para un efecto de construcción, para un efecto de planificación. Aquí clarito lo dice. Esto contribuirá a una adecuada gestión de uso de suelo, la reducción de riesgos asociados a condiciones del terreno y la promoción de construcciones más seguras y técnicamente sustentadas. Es decir, esto nos permitirá, así lo entiendo, decir, esta zona en este sector es inestable, no se recomienda construir porque el suelo es arcilloso, es así, es asado, es cocinado, hay filtraciones, cosas como esas. Me parece que de eso se trata, este estudio, que se lo va a hacer en Portobelo y Zaruma y en algunas parroquias. En Zaruma, en todas las parroquias de Zaruma, excepto Guanazán y Abañín, y en Portobelo también, en todas sus parroquias. ¿Qué habrá? Cosa distinta, ¿no? ¿Qué habrá en cambio con el tema de la siguiente etapa de la estabilización del subsuelo por minería ilegal en el casco urbano? No se escucha nada. 7:51 a.m. 7:51. Vamos a la pausa.
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1: Las 8 de la mañana, antes de despedirnos, este miércoles 26 de agosto, el INAMI prevé cielos variables con presencia de lluvias y altas temperaturas en el país. En la costa se esperan precipitaciones únicamente en Santo Domingo, mientras que en la Amazonía está en Tena y Macas por la noche. En la sierra no se pronostican lluvias, sin embargo, se esperan tardes calurosas en tres ciudades. En la costa, cielo parcialmente nublado con lluvias únicamente en Santo Domingo por la noche. Temperatura máxima 33, mínima 23. En la sierra, cielo parcialmente nublado sin presencia de lluvias. En Ibarra, Quito y Cuenca se esperan altas temperaturas por la tarde. Temperatura máxima 26, mínima 8. En la Amazonía, cielo parcialmente nublado con lluvias en Tena y Macas. Mientras que en el Coca se prevén altas temperaturas por la tarde. Temperatura máxima 34, mínima 17. Y en Galápagos, cielo parcialmente nublado, sin lluvias. Temperatura máxima 31 y la mínima 23. Ese es el pronóstico del clima según el INAMI para el día de hoy. 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Con esto me despido. Gracias por habernos escuchado. Mediodía estamos con ustedes.
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Ya son las 8 de la mañana con 6 minutos, 8 o 6 minutos, amigas, amigos. Miércoles, centro de semana, 26 en agosto 2026. Un saludo especial para ustedes desde la cabina musical de Samantha en Zaruma. Buenos días, gracias por ser parte de la programación. Emitimos este programa y los demás desde la bella e histórica Zaruma, de esta ciudad con identidad en la región sur de Ecuador, la tierra de oro y sol con aroma a café. 8:07 ya, 8 en la mañana, 7 minutos. Vamos con esta canción de La Oreja de Van Gogh. Recordamos este tema.

0: Sinatra.
1: Felicidades, buenos días a quienes siguen con nosotros entonces en la señal 89.9 de Samantha Estéreo desde Zaruma, Ecuador. Preparamos una canción solicitada con Carlos Ponce.

0: 8 de la mañana con 29 minutos en Samantha.
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Gracias por ser parte de la programación. 8 de la mañana, 41 minutos en Samantha Estéreo. Hoy se recuerda el Día Internacional contra el Dengue, una fecha para crear conciencia sobre la prevención y el control de esta enfermedad transmitida por mosquitos. Además, el Día Internacional de la Actriz y el Actor. Un homenaje a los artistas escénicos que representan historias en el teatro, el cine y la televisión. El día de hoy es un día muy, pero muy importante para quienes obviamente realizan o ejercen esta actividad. Vamos a ir con más canciones, más música para toda nuestra audiencia a través de Radio Samantha Estéreo 89.9 desde Zaruma. Canciones del recuerdo para este miércoles, centro de semana 26 en agosto.

12 minutos y estaremos ya en la hora 9. 12 minutos y las 9 de la mañana en Samantha. A quienes nos siguen a través de www.samanthafm.com en las diferentes plataformas digitales. ¿Qué tal? Un abrazo. 8 en la mañana, 48 minutos.

0: Somos Amanda Estéreo 89.9 desde Zaruma, Ecuador, con buena música para acompañarles siempre. Felicidades a quienes llegan a la sintonía de la radio ya a esta hora de la mañana. 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De aquí a la pausa publicitaria, regresamos en breve con mucho más de este programa para nuestra audiencia en este miércoles centro de semana, 26 en agosto 2026.
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99.9 desde Zaruma, ya son las 9 en la mañana con 15 minutos, 9 horas más 15 minutos ya en Ecuador continental, algo de cumbia colombiana, recordando a nosotros en esta programación del día de hoy. Muchas felicidades a la gente que forma parte de esta gigante sintonía entonces en la región sur de nuestro país. Gracias a quienes nos escuchan en la vecina República del

Samantha Estéreo 89.9 en este bloque de música para recordar. Obviamente, gracias por ser parte de esta programación entonces en la región sur de Ecuador. La mañana musical continúa. Seguimos disfrutando de más canciones entonces, de mucha más música en la 89.9.

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1: Ya son las 9 en la mañana con 34 minutos. 9 en la mañana más 34 minutos. Seguimos disfrutando de buena música. El tema que vamos a ubicar enseguida fue estrenado el 14 de agosto 2026 bajo el sello de Interscope Records. HD se llama la canción, una colaboración musical entre los cantantes de música mexicana, Javi y Lenin Ramírez. Vamos entonces con este tema de agosto 2026.

Ahí estaba Marco Mazzini, este reconocido cantautor, músico y pianista italiano, nacido en Florencia el 18 de septiembre de 1964, famoso por su estilo visceral y baladas melódicas dentro de la música ligera italiana y su noble acogida en el mundo hispanohablante. Ahí estaba Marco Mazzini, entonces recordando una de sus canciones. Bien, seguimos disfrutando más música, 10 minutos y las 10 de la mañana, 10 minutos y la hora 10 en Ecuador continental.

0: 3 minutos y estaremos ya en las 10 de la mañana.
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Estamos listos para continuar con más de la programación. Entonces, aquí en Samantha Estéreo, Alan Arrieta y La Joaquí, en esta canción que aparece en el mes de agosto 2026.

Te acompaña de Samanda Estéreo 89.9. Esto es Mega Music, tercera emisión en la presente semana de actividades. Programa variado hasta la hora 12, 4 horas de buena música. Acompañamos siempre.

Samantha Estéreo 89.9 desde Saruma, Ecuador. Ya son las 10 en la mañana, 19 minutos. Entonces, seguimos compartiendo más música, seguimos disfrutando de más canciones.

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10 de la mañana con 42 minutos en la 89.9. Vamos a seguir disfrutando buena música. Recuerda, camino hacia la hora 12. Nos dirigimos en este 26 de agosto. Envío saludos a toda nuestra audiencia en la provincia de Loja también a esta hora de la mañana. Toda nuestra provincia de Loja cubierta por la señal 89.9 desde Zaruma. Única estación de radio de la parte alta de la provincia con este tipo de cobertura. 10:42.

Propuesta musical diaria de entretenimiento aquí en Samantha Estéreo 89.9 desde Zaruma, Ecuador. Solo buena música para nuestra audiencia. Lo sabes, seguimos disfrutando de más canciones, de mucho más de este programa. Ahora mismo, 9 minutos y las 11 de la mañana.

0: clásicos del rock en otro idioma aquí en Samantha Stereo 89.9. Gracias a quienes forman parte de la sintonía máxima. Nuestra propuesta musical, ya lo dijimos, de todos los días de 8 de la mañana a 12 horas, hora de Ecuador continental. 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

0: Ya son las 11 en la mañana con 6 minutos, 11 horas más 6 minutos. Una noticia que está circulando por el mundo, una devastadora riada e inundación repentina en la frontera entre Nepal y el Tíbet, China, atribuida de forma preliminar a un sismo de magnitud 4.4, ha dejado al menos entre 55 a 95 personas fallecidas y cerca de 400 desaparecidos este 26 de agosto, hoy. La causa principal, tal como dijimos, se atribuye a un temblor de tierra que generó un gran deslizamiento o desprendimiento que bloqueó el cauce del río Botecoshi, provocando una violenta crecida de agua y lodo. Localidades, mercados, rutas comerciales y obras hidroeléctricas en la región fronteriza del distrito nepalí han sido afectadas. Son ya las 11 de la mañana con 6 minutos.
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0: Vamos a continuar con más de la programación. Entonces, última hora de programa, tercera emisión en la presente semana de actividades, 11:07 minutos.

Ya son las 11 de la mañana, 21 minutos en la 89.9. 11 con 21 en el país. Música solicitada en la radio. Canciones para acompañarte. 11 con 21, esto es Mega Music.

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0: salsa. Viene el grupo Niche con una de sus icónicas canciones.
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0: 11:35 minutos en Machala. Siempre están con nosotros. Buenos días. Extraordinaria mañana.

0: la voz del hermano Pablo.
1: La balsa de goma corrió desbocada sobre los furiosos rápidos del río Colorado en el Gran Cañón en el estado de Colorado. Navegaban en la balsa tres hombres impetuosos. De repente la balsa dio contra una afilada punta de roca y estalló como un globo. Los tres hombres cayeron a las turbulentas aguas. Harris Frank, de 65 años de edad, hombre recio y duro, luchó por su vida. Tenía una clavícula fracturada y la mano izquierda casi seccionada. De los otros hombres, su hijo John, de 40 años, y su nieto Tyler, de 18, no supo nada. En su agonía, clamó a Dios diciendo: Señor de los cielos, sálvame y sálvalos. Después de 2 horas, fue rescatado. Cuando su hijo y su nieto vinieron a verlo al hospital, Harris Frank, con lágrimas en los ojos, dijo: deja que tu padre te dé un beso. Y este era el primer beso de padre a hijo en 40 años de vida. Harris Frank no es un mal hombre. Es un hombre duro, sí. Es de aquellos que piensan que besar un hijo es debilidad, cosa de mujeres. Pero no es malo. Sin embargo, es un momento de peligro. Eso

0: Los momentos cuando parece que se ha llegado al final de la existencia y cuando se abre por delante el abismo negro de la muerte, esos momentos sirven para ablandar mente y corazón. El hombre más duro se enternece y los ojos sin lágrimas se humedecen. Amigo, muchos padres hoy en día piensan que para hacer hombres a sus hijos tienen que tratarlos con dureza y callosidad. No deben nunca mostrarles cariño ni darles nunca un abrazo. Pero cuando el peligro de muerte acecha o la desgracia golpea, se dan cuenta que la vida real no es así. Ellos también, por duros que sean, sienten emociones y tienen que llorar y tienen que asustarse y tienen que clamar a Dios. Juan cuenta Frank Harris en su relato que vio una especie de catedral blanca en los cielos. Y eso lo hizo clamar a Dios. Amigo, permítame dirigirme a usted, padre, en este día. ¿Está su hijo en la cunita y viste todavía pañales? Vaya donde él y dele un besito. ¿Tiene 18 años y sufre sus primeros problemas emocionales? Dele un abrazo y un beso y confórtelo. ¿O tiene su hijo 40 años de edad? ¿Está él pasando por alguna crisis en su vida? Dele un abrazo y dele un beso. Usted es su padre y él es su hijo. Los hijos, especialmente los hijos varones, necesitan de su padre esta transparencia emocional que los hace saber que son amados de quien más necesitan ellos amor. Ámelos con el amor con que Dios amó a su Hijo Jesús. Y llore, mi amigo, con ellos.
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1: 13:29 minutos. Entonces se vienen las fiestas de Muluncay. Como Muluncay no hay. Están invitados cordialmente. Hay una amplia agenda que se puede disfrutar en Muluncay este fin de semana. Están invitados. 13:29 minutos. 13:29 minutos. Se nos queda un tema que me hubiera gustado conversarlo más ampliamente, pero bueno, de todas maneras creo que lo voy a topar. Me parece que es muy oportuno. El día de hoy, el Instituto Geológico y Energético, IGE, hizo pública una información que titula lo siguiente: sondajes geotécnicos para determinar, escúchese bien, para determinar la capacidad constructiva en Zaruma, Portobelo, serán ejecutados por el IGE. Alrededor de 40 perforaciones geotécnicas están planificadas como parte de la fase de investigación mediante sondajes geotécnicos en las ciudades de Zaruma y Portobelo. Esta actividad se desarrollará entre agosto y noviembre de este año y constituye una etapa inicial del estudio cuyos resultados permitirán determinar las características del subsuelo y aportar información técnica para establecer la capacidad portante del terreno. Los sondajes geotécnicos constituyen una técnica de investigación directa que consiste en perforar el terreno para identificar los tipos y espesores de los materiales presentes en el subsuelo. Durante este proceso se obtienen muestras o testigos que posteriormente son sometidos a ensayos de mecánica de suelos y rocas en laboratorio con el propósito de determinar las propiedades físicas y mecánicas del terreno. La información obtenida proporcionará datos fundamentales para su aplicación en el ámbito de la ingeniería y la planificación de construcciones. Escúchese. Las perforaciones son una actividad fundamental para la ejecución del proyecto estudio para la determinación de la capacidad constructiva para el desarrollo urbano como insumo en el uso y gestión del suelo en las ciudades de Zaruma y Portobelo, que desarrolla durante el 2026 el IGE. El proyecto beneficiará aproximadamente 10.559 habitantes de los cantones Zaruma y Portobelo. La primera fase, los trabajos se desarrollarán en el cantón Zaruma, en Huizahuiña, Huertas, Malvas, Arcapamba, Muluncay, Sinsao y Zaruma. Y en Portobelo, Morales, Curtincapa, Salatí y Portobelo. La implementación de estos estudios técnicos permitirá a los gobiernos locales y a la población beneficiaria disponer de información científica y criterios técnicos para respaldar la toma de decisiones relacionadas con el ordenamiento y desarrollo urbano. Asimismo, contribuirá a una adecuada gestión del uso del suelo, a la reducción de riesgos asociados a las condiciones del terreno y a la promoción de construcciones más seguras y técnicamente sustentadas. Bien, textualmente, lo que dice el boletín del IGE, dando a conocer la ejecución de este proyecto que lo llaman, proyecto estudio para la determinación de la capacidad constructiva para el desarrollo urbano como insumo en el uso y gestión del suelo en las ciudades de Zaruma y Portobelo. Amigos, yo en realidad en principio me alegré y dije, irá de la mano con la remediación que venimos pidiendo para Zaruma. Pero no, según mi criterio loco, Esto de aquí no tiene nada que ver con el tema de minería, o para establecer trabajos de minería legal o ilegal en el subsuelo de Zaruma. Aun cuando la minería legal en el subsuelo de Zaruma es ilegal, pero bueno. Esto de aquí, como digo, no tiene nada que ver con el tema de minería o remediación y cosas como esas. Esto de aquí apunta a un tema específico de saber en qué condiciones está el suelo, qué tipo de suelo tenemos, en dónde sí podemos construir, en dónde no podemos construir, no por minería, sino porque el suelo es estable o inestable. Y eso lo va a determinar los ensayos de mecánica de suelos y rocas en laboratorio, lo cual va a permitir determinar las propiedades físicas y mecánicas del terreno. No tiene nada que ver con tema minería. Este es un tema muy distinto. Claro, es en el subsuelo, sí, pero es para determinar la calidad de suelo, el tipo y espesor de materiales presentes en el subsuelo. Y dicen que empezará ya ahora en agosto. ¿Cuándo será? Porque ya estamos 26, ya casi se termina el mes. Esta noticia está compartida para quienes la quieren leer un poquito más o quieren chequearle otra vez. Esta información está colgada en nuestra página de Facebook. La pueden revisar. Amigos, antes de despedirme en torno a esta denuncia que nos presentaban sobre ciertos trámites que están realizando ciertas personas en el municipio de Zaruma, nuestro buen y querido amigo David Espinosa, que es abogado, nos dice, esa denuncia debe conocer Fiscalía. Lo que se dice por el ciudadano se encuentra tipificado como un delito y debería ser investigado. Saludos, gracias por el consejo. Nos escuchan en Torata, también en Quito, donde se quedan atrás los operadores, Pepe, de maquinaria pesada, cachuelean que da miedo. Marisol Rojas nos dice, gracias, ha sido de reclamar para que nos envíen agua. Bueno, quizás se pudo solventar algún problema y me da alegría que se lo haya hecho, bien por el personal de agua potable del municipio y bien por los moradores que reciben el líquido vital que tanta falta hace. Con esto me despido, gracias amigos, mañana volvemos. Que la pasen ustedes muy, pero muy bien.
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0: Samantha Estéreo, 13 horas y 36 minutos.
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Estéreo, 14 horas y 0 minutos. 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

0: En Samantha Estéreo, 14 horas y 30 minutos. 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

0: Estéreo. 15 horas, 2 minutos. 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
3: 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No tienes que escoger siempre la que parece mejor, sino la que te haga feliz. 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
1: La hora
2: en Samantha Estéreo, 15:32. 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

Estéreo. 16:02. 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

0: Estéreo, 17 horas y 0 minuto. 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

Estéreo, 17:32. 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

0: Radio, 18 horas, 3 minutos. 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

0: Estéreo, 18 horas y 31 minutos.
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